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0: 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Son as 7, as 6 en Portugal.
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0: de Nove en Portugal.
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3: 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No quiero tampoco, minusvalorar la gravedad de la investigación que ahora mismo la Audiencia Nacional está teniendo en curso. Y por tanto, lo que sí que les puedo trasladar a la ciudadanía española es total colaboración con la justicia. 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Y por tanto, bueno, pues los tiempos de la justicia son los tiempos de la justicia. Respetemos a la justicia, colaboración con la justicia y el compromiso, por supuesto, del Partido Socialista en que si hay comportamientos irregulares, nuevos me refiero, pues actuaremos con la misma contundencia que hemos actuado antes.
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Por cierto, benvido todo el mundo, benvido toda la gente. Qué calor tenemos, qué calor tenemos. Vaya noite tropical esta pasada, donde las temperaturas más bien eran típicas de Tenerife, de Las Palmas de Gran Canaria, de Mallorca. Oye, que allí también se está muy bien, pero la verdad es que bueno, este para mucha gente que fue incluso insoportable por las altas temperaturas.

Pues hoy estamos al día 28 de mayo, ya me están preguntando por aquí. Oye, hoy que estamos celebrando. Aparte de ser o santo de San Germán, si vos digo una cosa, o mejor no me crees. Hoy o día internacional da hamburguesa. Repetimos, Día Internacional da Hamburguesa.

también se celebra, pues, que fue la primera batalla perdida, batalla de los lagos de Covadonga, batalla de Covadonga, donde las tropas musulmanas caían ante el levantamiento del reino asturgodo al apoloano 722. Mira que no choveu desde entonces, mira que no choveu.

Y destacamos que as temperaturas se van ser prácticamente idénticas as de onte, incluso un chisco máis altas. Temperaturas que van a rozar en algún sitio esos 36, 37 grados de temperatura, o que estamos diciendo. Mete, incluso para sair ás 5 da tarde a pasear.

0: Benito, que seguimos bajo influencia de esas altas presiones, con aire que vendo sur, aire muy cálido. Hoy a zona oriental, esta noche hubo bastantes trovadas eléctricas, tormenta eléctrica, vías en el horizonte, sobre todo en las zonas más altas de la provincia de Orense, en las zonas más montañosas. Y analizamos que las temperaturas andarán rozando los 30 grados casi que en Agudiña, en Viana pasarán los 30 grados, 34, 33, 35 incluso, en zonas de Verín e do Barco. Zona centro como Xinzo, Celanova, como Allariz, los 30 grados también serán una monotonía igual que en Maceda. Malde un chisco menos, donde andarán las temperaturas en torno a 28 grados. En la zona occidental, normalmente son las temperaturas más altas y así va a ser enseguida durante todo o paso del día. Temperaturas de 35, 36 grados en Ourense, en Rivadavia, en Leiro, Arnoia. En Carballeño también pasarán los 30 grados. Es decir, sacar un poquillo, pues una botella de agua para llevar en tu mochila, no te neceser, no te bolso, no te bolsillo si hace falta, y refrescarse, evitar las horas centrales. Y hoyo sobre todo a gente que tenga algún tipo de cardiopatía, de algún problema respiratorio también. Para los alérgicos nos está siendo una boa época estos últimos días de mayo tan calurosos. Bonito amigos y amigas, seguimos en Sierra de Orense, a Puerta de Galicia con Tibu na Onda.
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0: 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E ti, claro que sí, e de ti no me olvido. Empezamos con un poquillo de música disco. Disco, música disco, que decías, que era discoteca, sí, pues sí. Anos 80, se ponían de moda os megamixes, como por ejemplo, algo que es un auténtico icono de música, algo que sae lenda. Falamos do inicio do Max Mix 2.
4: Calma.

Ahorita falábamos de una auténtica revolución musical. Se ponían de moda los teclados. Y esas remezclas de Mac Platinas y Javier Usía. También Castel Setón y Peret.

0: De verdad que esta época de Remember, esta época de Revival también está muy bien. Repetimos, son Max Mix, este recopilatorio que salía a la Polano 1985. Es mitad de la década de los 80, donde había una auténtica revolución musical. Amigos, amigas, seguimos en Sí Radio Orense, Porta de Galicia.
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0: Argentina está en la casa. Un fuerte aplauso para...
1: Pedimos esa petición para Mari Carmen de Ola Perdida Lurrate, mi mosaica.
2: 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Hay...
1: Avanzamos poco a poco, camino de las 10:30 de la mañana en Sir Radio, Orense, Aporta Galicia.
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Y enfilamos camino a las 10:30 de la mañana con Los Piratas, años 80. Desde muy cerquiña, desde Vigo. ¡Viva Vigo!

0: más de 500,000 de entradas vendidas en sus conciertos en España.
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0: Un de los conciertos ganos, sin lugar a dudas, Bad Bunny. Que ven siendo a gran revolución musical dos últimos dos años.
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0: Cuando hablamos de revolución, es que se está llegando a prácticamente todos los grupos de edades. Consiguiendo algo inolvidable como este baile. Baile inolvidable, Bad Bunny.
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Y con redoble de tambores empezamos este fin. Este final, la primera hora de programación de este miércoles, día 28 de mayo de 2026. Que no es miércoles, que xoves. Bonito, amigos, amigas, avanzamos poco a poco hasta las 11 de la mañana en Estivo, una onda así, Radio Orense, Parte de Galicia. Por diante tenemos moitas sorpresas máis, moitas entrevistas e moitas actividades que suliñar. En donde la tua emisora de confianza, en vivo y en directo. Continuamos.

Se odia canción Nothing Gonna Stop Us Now, nadie nos va a parar, ni que nos va a parar. Candimos camino das 11 de la mañana de este día 20 de mayo y es que das avance informativo, das 11. Es informativo a nivel Galicia, donde vos damos unas noticias que realmente merecen la pena escoitar, amigos, amigas. Tivo una onda así, Radio Ourense, Porta de Galicia. Nos escuchamos después de las 11 de la mañana.

0: Y que cuando escuchas esta sintonía de fondo sabes que sí, que sí, que sí. Yeah, yeah, yeah. 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Y aquí estamos de vuelta en esta segunda hora musical, Camiño San, de 11 a 12 de mediodía, donde botaremos bastante música, esa música que tanto nos invita, sobre todo a bailar. Que la gente que quiera pasarlo bien, que se venga conmigo, que no se vaya a aburrir nunca. Muy importante que estamos camino, repetimos, de esta segunda hora musical, donde tenemos varias entrevistas que hemos recuperar de varios eventos. Moitísimas cosas por diante, moitísimas cosas por diante. Que analizaremos por lo menos sobre todo en la última hora. Pero en esta segunda hora de programación vamos a recuperar alguna entrevista que tenemos por aquí. Esa primera andaina batel da carrida da Guardia Civil que será en octubre, pero que se comienzan a inscripción o día 1 de suño. Pues a homenaje emotivo a los bomberos de Viñáis que... Hay que reconocer ese acto heroico no peor dos incendios forestais, no peor do mes de agosto, fueron quen de acudir o geriátrico da mezquita. Esa evacuación de 60 residentes tamén con todo o personal que te vaya alí. Eso mejor los que te leemos lo después de las palabras de Roy Juan López Muriel. Pero bueno, tenemos que ser positivos, avanzando, repetimos, en esta mañana tan soleada, una mañana donde fai mucho calor. Y donde tenemos que felicitar a mucha gente que está de cumpleaños, por ejemplo, mismísimo Roy Juan López Muriel, felicidades también para Pablo Barba Álvarez, para Nuria Rodríguez, felicidades, también para Lupe Goyanes González, también está de feliz cumpleaños Manuel García Hernández, también Lore Fernández, y también tenemos de cumpleaños nada más y nada menos que a Felipe Canal. Qué bonito cumplir años todos los días. Qué bonito cumplir años todos los días de toda la gente que felicitamos, evidentemente, todos los años, pues tenemos un año más. O un año menos, como se pueda ver en el calendario. O que sí está claro que estos pequeños detalles intentamos que sean, que vos sean do agrado posible y vos pagan un poco más felices. Bonito, amigos y amigas, continuamos en Tribuna Onda, Sí Radio Ourense, a Porta de Galicia.
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y el que Madrid se está convirtiendo en la capital europea de los conciertos. Residencias para Bad Bunny, para Shakira. Y el que Madrid tenga algo diferente. Tenga algo especial, ¿a que sí? Palermo.

0: Seguimos avanzando, en vivo, en directo, en Tibuna Onda, así Radio Ourense, a Porta de Galicia. Y en esta mañana soleada tenemos que saludar al capitán jefe del subsector de tráfico de Ourense, la Guardia Civil, capitán Javier Barja. Buen día.
1: Hola, buenos días.
0: Esta era la sorpresa que teníamos para toda la audiencia de Sierra de Orense, la Puerta de Galicia, en la cual ya estamos dando difusión a la tercera carrera solidaria de la Guardia Civil de Orense, Pilar 2026, que tiene fecha para el día 4 de octubre. Antes de nada, señor capitán, pues muchas gracias por dejarnos unos minutos de su tiempo, que seguramente es oro, y muchas gracias por atendernos aquí en vivo y en directo.
1: Nada, el placer es mío.
0: Bueno, pues aquí estamos hablando de un evento solidario que nació en el año 2024. Este año va por su tercera edición y hablamos de la carrera solidaria de la Guardia Civil. Usted, digamos, como representante de la organización, cuéntenos un poquito cómo nace este evento tan bonito, este evento tan solidario y que la verdad está teniendo muy buena aceptación.
1: Bueno, pues como bien dices, nace hace 3 años, esta es la tercera edición y la primera pues la organizamos un poco dentro de los actos del Pilar, ¿no? Dentro de los actos del Pilar queríamos desde la Comandancia de la Guardia Civil externalizar, ¿no?, un poco a la población esos actos, dejar de hacerlos tan privados y darles un poco de difusión hacia la población que al final es a la que nos debemos como fuerzas y cuerpos de seguridad. Y bueno, nos juntamos unos cuantos románticos o amantes de este deporte, del running, y bueno, nos embarcamos en esta aventura de organizar esta carrera. Bien es cierto que el primer año, no voy a decir dificultades, pero sí pagamos un poco la novatada, ¿no? Pero bueno, vamos ya con la tercera, la segunda, bueno, la primera también salió muy bien, fue todo un éxito para la experiencia que teníamos previa, fue todo un éxito. Y la segunda, ya el año pasado, pues bueno, yo creo que salió todo rodado, que ha tenido una gran aceptación en el público ourensano, y esperamos que la tercera carrera solidaria pues vaya en la misma línea.
0: Una carrera solidaria que, digamos, cada año se va escogiendo un colectivo en el cual quieren ustedes hacerse partícipes. En ese caso, este año irá dedicado a Aspanas, ¿verdad?
1: Sí, correcto. Este año vamos con Aspanas, es una asociación que creo que en Ourense todo el mundo conoce, hay un montón de familiares de personas con discapacidad intelectual, ¿no?, que están en esta asociación, y bueno, este año hemos apostado por ellos como una asociación, bueno, permanentemente provincial o local, aunque bueno, está un poco más extendida, pero sus raíces están muy, muy, muy aquí, muy metidas en nuestra ciudad y en nuestra provincia.
0: Un saludo especial para la gente de Aspanas, grandes conocidos de un servidor, que seguramente nos veremos en el Special Olympics de Carballiño, que será ya por el 5 de julio. Pero vamos a centrarnos en la carrera, tercera carrera solidaria de la Guardia Civil, que se organiza con ese motivo de la celebración del Pilar, y se hace la semana anterior, ¿verdad? Este año la fecha es el 4 de octubre.
1: Sí, llevamos 3 años organizándola justo el domingo previo al Pilar. Este año el domingo previo era el domingo 11, pero bueno, el domingo 11 nos parecía muy apresurado cuando al día siguiente tenemos todos los actos de carácter militar y tenemos muchas historias aquí en la Comandancia de la Guardia Civil. Entonces nos vamos al domingo previo, el domingo día 4. Una carrera que no hemos cambiado el recorrido este año tampoco, porque bueno, los otros 2 años ha gustado mucho y el feedback que hemos tenido de un montón de particulares o de entidades deportivas o tal, pues nos han dicho que les ha gustado mucho. Es una distancia muy asequible. Recuerdo que la carrera de adultos no llega a los 6,5 kilómetros, prácticamente llano todo, quitando la subida, valga la redundancia, a la calle Saendíez, que no pica mucho hacia arriba, pero sí ha habido un par de, no quejas, pero sí comentarios de que bueno, que ya casi a final de carrera esa cuesta, bueno, mete un plus, ¿no? Mete un plus dentro del recorrido llano que es el resto. Entonces mantendremos exactamente el mismo circuito de los 2 anteriores, anteriores, mantenemos las 11 de la mañana como hora de salida y luego le damos paso a los pequeños. Una carrera de 1 kilómetro a las 12:30 y la carrera de nuestros pitufos a la 1:45, para así a la 1 poder ya disfrutar de esa entrega de premios, de sorteos, de todo lo que tenemos organizado y preparado como otros años.
0: Un evento que tiene con gran aceptación, gran acogida y también tiene, digamos, mucha colaboración. Tenemos entidades públicas que podemos destacar, si no me equivoco, es Diputación de Ourense, Xunta de Galicia y Concello de Ourense, ¿verdad?
1: Sí, así es. Como entidades públicas y principales, ¿no? Vale, ahí nos falta por recalcar también el apoyo fundamental de la Fundación de la Guardia Civil, que nos da un apoyo extraordinario como todos los años. Y luego, bueno, no me voy a poner a relatar aquí toda la cantidad de entidades privadas que colaboran con nosotros, que son muchas, muy importantes, y el apoyo en este tipo de eventos, si no es grande, de manera pequeña o de manera particular, para nosotros todo es una gran ayuda y bueno, buscando ese objetivo final, ¿no? Que la financiación de la carrera la demos controlada ya a través de estas ayudas públicas o estatales o provinciales, y luego dejemos todo lo que es la recaudación de los dorsales, la recaudación de todas las inscripciones, para poder donarlo íntegramente a la asociación con la que colaboramos.
0: Las inscripciones entendemos que ya están abiertas o todavía no ha sido abierto el plazo. Hablamos de sportmaniacs.com, que es donde tiene que apuntarse la gente. Dirá gente que nos está escuchando, quedan todavía 5 meses para la carrera, pero bueno, entendemos que esta mejora en la difusión del tiempo va a conseguir que sea un éxito total.
1: Sí, a ver, las inscripciones estamos a puntito de abrirlas. Las abrimos ahora el 1 de junio. El 1 de junio estarán ya abiertas y sí queda mucho tiempo, pero por experiencia de otros años yo lanzaría aquí un mensaje de no dejarlo todo para el final, aunque claro, es muy fácil hablar a 4 o 5 meses vista, ¿qué voy a hacer el 4 de octubre? No, pues la mayoría de la gente no lo tendrá claro, voy a esperar. Pero el año pasado y el anterior, por ejemplo, con los niños, luego al final se nos colapsó, tenemos que poner un límite de plazas, sí que hay un límite de plazas ya puesto, por ejemplo, para recibir la camiseta esa que regalamos, ¿no? Entonces, al final yo sí, el año pasado y el anterior, gente que deja esas inscripciones para el último día, y hombre, no vamos a dejar a nadie sin correr, pero bueno, los niños sí que se nos acortó el año pasado el tema, y con los mayores sí que nos pasó de que se quedó gente sin camiseta y luego nos decían, joder, me podía haber apuntado antes, pero bueno, son las reglas que hay que poner un evento de estos, hay que poner cotos, y las reglas están para todos desde el principio. Ya digo, 1 de junio abrimos inscripciones, hay mucho tiempo para hacerlas, pero yo no lo dejaría para el final.
0: Exactamente, no se puede dejar para el final. Repetimos, el 4 de octubre, Plaza Mayor de Ourense, y aparte Ourense Capital. Ourense es una ciudad que se respira deporte por los cuatro costados y donde estos eventos son muy bien recibidos. Poco a poco vamos enfilando ya al final de esta entrevista, señor Capitán Barja. Cuéntenos algo más que se nos quede en el alero, en el tintero, que no hayamos comentado.
1: Bueno, pues año a año intentamos marcar un plus de diferencia, ¿no? Y este año pues no podía ser de otra manera. Tenemos un montón de sorteos, tenemos un montón de regalos, desde estancias en alojamientos, desde abonos para clubs deportivos de renombre en esta ciudad. Tenemos un montón de regalos que nos obsequian muchas empresas y que el propio día de la entrega de premios pues compartiremos ahí con todos los corredores. Y luego, como siempre, buscamos una jornada festiva, una jornada en la que padres, niños, familias se apunten allí. Garantizamos, lo único que no garantizamos es el tiempo, pero que va a haber buen ambiente, que vamos a disfrutar allí de la mejor música, que vamos a disfrutar de emoción y que vamos a disfrutar de un evento hecho con mucho mimo y con mucho cariño. Eso lo garantizamos.
0: Don Javier Barja, capitán jefe del subsector de tráfico de Ourense de la Guardia Civil de Tráfico. Bueno, valga la redundancia decir que hay que repetirlo. Tercera carrera solidaria de la Guardia Civil de Ourense Pilar 2026. Tenemos la fecha del 4 de octubre, se abren las inscripciones el día 1 de junio. Y aquí tenemos que invitar desde Sierra de Ourense a Porta Galicia a todo el mundo, a toda la gente que quiere disfrutar de un día que va a ser inolvidable. Don Javier, muchísimas gracias por atendernos en vivo y en directo.
1: Muchísimas gracias a vosotros, como siempre. Sabes que es un placer.
0: Lo dicho, en vivo, en directo, y seguimos en Tiburón Onda, Sierra de Ourense a Porta de Galicia.
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0: 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Antes de nada, moitas gracias por atendernos aos micrófonos de SIR Radio Ourense, a Porta de Galicia. 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
1: Pues la verdad que la medalla que voy a entregar es, como estoy en una asociación de coleccionadores antigua de ropa de bomberos, pues entonces ocurrió que yo hoy estaba en Paredes para exponer la ropa nuestra, pues hablando con la de la Asociación de Protección Civil de España, la de la ANAF, le pregunté si los bomberos forestales de Portugal tenían derecho a alguna medalla. Y me dijo que sí, pero que tenía que solicitarla alguien, porque todos los que estuvieron el año pasado trabajando en los incendios tienen derecho a una medalla de protección civil. Entonces, solicité la medalla y me dijeron desde la ANAF que como yo voy a estar allí, que ya entregué yo la medalla.
0: Entonces, tocouche entregar a ti la medalla, aparte una medalla después de un año terrible. ¿Verdad? Un año para olvidar.
1: Fue un año muy malo el año pasado. Tuvimos muchos heridos, algunos muy graves. Y pues, mi compañero, por ejemplo, estuvo hasta 3 meses de baja porque tuvimos un accidente bastante fastidiado.
0: Contanos un poquillo cómo fue ese accidente. Que tuviste en primera línea de lume.
1: Pues estuvimos en el incendio de Maceda y tuvimos que salir del fuego porque se escapaba de grande, y los vecinos intentaron salvar el pueblo haciendo un contrafuego, y claro, nosotros quedamos en el medio y tuvimos que salir de allí. Y una vez que salimos, aparcamos el coche en la carretera y detrás nuestra quedó aparcado el camión de bomberos. Mala suerte, se quedó sin frenos y se nos echó encima, y en ese momento estábamos 2 compañeros dentro del coche. Y el peor parado fue mi compañero, que fastidió una vértebra que la rompió, pero bueno, ya está bien todo.
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1: 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Lo que pasa é que, por exemplo, en el 2006, que ardía toda a costa, fueron máis incendios, eran sobre 400 a la vez. Ahora igual eran 30 o 40 a la vez, pero más peligrosos y más grandes.
0: Estamos falando
1: Ahora está
0: entonces.
1: cambiando eso. Antes teníamos más incendios y se apagaban más fácil. Y ahora son incendios más grandes, más peligrosos.
0: Es decir, ahora un lume de una dimensión gigantesca que te puede que si se dan las condiciones incluso meteorológicas como fueron las de agosto, con temperaturas de 40 grados de día e incluso de 24 o 25 grados en alguna localidad de Orensá se llegaron a registrar en agosto por la noche, eso por lume como si fuera, bueno, un pasto verde para una vaquiña ahí en la zona de Asturias, maravilla, ¿no?
1: Sí. Lo que pasa es que este año ardían hasta las fincas, hasta las viñas. Otros años lo que son los prados y demás no ardían. Y en las carballeiras pues se apagaba más fácil el fuego y demás. Pero este año ardía todo, este año fue una locura.
0: Un año para olvidar o do lumes forestais, pero estamos hablando de un tema muy bonito que va a ser la semana que ven. Un tema no cal ides entregar a medalla aos bombeiros de Viñais en Portugal. Contanos, porque digamos son tres días, explícanos porque son tres días y después explícanos o acto final.
1: Pues son tres días que se expone la ropa para que la gente pueda ir a verla, de coleccionadores de Portugal y de fuera de Portugal, pero esta vez de fuera solo estoy yo. Hay 14 o 15 bomberos de Portugal que van a exponer ropa antigua, cascos, lanzas, emisoras, un poco de todo. Y en este caso voy yo, que estoy intentando conseguir un sitio para hacer un museo sobre los incendios forestales y exponer los tres días la ropa. Y después, el último día, que es cuando se entrega las medallas, pues habrá una misa por los bomberos que murieron el año pasado en acto de servicio. Se hace un desfile de gala con los trajes que tienen los portugueses antiguos. Y después van a ir los camiones nuevos y antiguos desfilando también por las calles de Paredes. Y por último, le entregan las medallas al mérito y al valor y demás en Portugal. Y en mi caso, pues yo entregaré a los bomberos de Vinhais, que vinieron a apagar los fuegos aquí a Galicia el verano pasado. Vienen siempre, suelen venir siempre, porque están pegados a la frontera. Entonces, unas veces vamos nosotros allí y otras vienen ellos aquí.
0: Tenés un convenio.
1: A apagar el fuego.
0: Tenés un convenio, supongo.
1: Sí, sí. Y después en la mezquita pues desalojaron el geriátrico de mayores, los llevaron unas 50 mayores para el balneario de la Arnoia. Y entonces por eso solicité la medalla para ellos, porque al tener derecho pues dije cómo había que solicitarla y voy a estar yo allí, pues la solicité y la NAF de Protección Civil me dijo que la entregara yo y entonces pues estaremos allí para entregarles la medalla.
0: Historia muy bonita, esto es muy emocionante, o de acudir a desalojar un geriátrico en pleno corazón a Lina Mezquita, lindándose, si no me equivoco, con la provincia de Zamora, muy cerca de Portugal.
1: Sí, muy cerca.
0: Muy cerca. Paredes queda o carón de Oporto, y esto
1: sí,
0: va a ser...
1: cerca de Oporto.
0: Exactamente. Va a ser algo muy bonito, algo que teníamos que dar de eco, porque non podemos olvidar que os lumes están aí, o que acabas de decir, son máis explosivos, máis virulentos, e agora mesmo saímos camiño 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
0: En Ponteareas, aí queda ese detalle onde están os estudios centrais de Si Radio Galicia. 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
5: 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Importantísimo. 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
5: Pues ahorita nos veremos todos juntos, todas también aquí en familia, toda la gente, todo el mundo. Señoría, repetimos, la primera andaina a Batel. Aparte que a mí me toca personalmente estar de mestre de ceremonias, seguro que vamos a pasar un buen momento, muy buen rato. Manuel Sotelo Vila, tesoreiro de la Asociación de Vecinos de Señoría, muchas gracias por atendernos.
6: Muchas gracias, gracias a vos.
5: Pues nada, aquí seguimos. Muchas gracias, Manuel. Repetimos. 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Unos consejos publicitarios y continuamos en Tibuna Onda.
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0: Javier Barja, buen día.
1: Hola, buenos días.
0: Hola, buenos días. Esta era la sorpresa que teníamos para toda la audiencia de Sierra de Orense, La Puerta de Galicia, en la cual ya estamos dando difusión a la tercera carrera solidaria de la Guardia Civil de Orense, Pilar 2026, que tiene fecha para el día 4 de octubre. Antes de nada, señor capitán, pues muchas gracias por dejarnos unos minutos de su tiempo, que seguramente es oro, y muchas gracias por atendernos aquí en vivo y en directo.
1: Nada, el placer es mío.
0: Bueno, pues aquí estamos hablando de un evento solidario que nació en el año 2024. Este año va por su tercera edición y hablamos de la carrera solidaria de la Guardia Civil. Usted, digamos, como representante de la organización, cuéntenos un poquito cómo nace este evento tan bonito, este evento tan solidario y que la verdad está teniendo muy buena aceptación.
1: Bueno, pues como bien dices, nace hace 3 años, esta es la tercera edición y la primera pues la organizamos un poco dentro de los actos del Pilar, ¿no? Dentro de los actos del Pilar queríamos desde la comandancia de la Guardia Civil externalizar, ¿no?, un poco a la población esos actos, dejar de hacerlos tan privados y darles un poco de difusión hacia la población que al final es a la que nos debemos como fuerzas y cuerpos de seguridad. Y bueno, nos juntamos unos cuantos románticos o amantes de este deporte, del running, y bueno, nos embarcamos en esta aventura de organizar esta carrera. Bien es cierto que el primer año, no voy a decir dificultades, pero sí pagamos un poco la novatada, ¿no? Pero bueno, vamos ya con la tercera, la segunda. Bueno, la primera también salió muy bien, fue todo un éxito para la experiencia que teníamos previa, fue todo un éxito. Y la segunda ya el año pasado, pues bueno, yo creo que salió todo rodado, que ha tenido una gran aceptación en el público urensano y esperamos que la tercera carrera solidaria pues vaya en la misma línea.
0: Una carrera solidaria que, digamos, cada año se va escogiendo un colectivo en el cual quieren ustedes hacerse partícipes. En ese caso, este año irá dedicado a Aspanas, ¿verdad?
1: Sí, correcto. Este año vamos con Aspanas, es una asociación que creo que en Ourense todo el mundo conoce, hay un montón de familiares de personas con discapacidad intelectual, ¿no?, que están en esta asociación y bueno, este año hemos apostado por ellos como una asociación, bueno, permanentemente provincial o local, aunque bueno, está un poco más extendida, pero sus raíces están muy, muy, muy aquí, muy metidas en nuestra ciudad y en nuestra provincia.
0: Un saludo especial para la gente de Aspanas, grandes conocidos de un servidor, que seguramente nos veremos en el Special Olympics de Carballiño, que será ya por el 5 de julio. Pero vamos a centrarnos en la carrera, tercera carrera solidaria de la Guardia Civil, que se organiza con ese motivo de la celebración del Pilar, y se hace la semana anterior, ¿verdad? Este año la fecha es el 4 de octubre.
1: Sí, llevamos 3 años organizándola justo el domingo previo al Pilar. Este año el domingo previo era el domingo 11, pero bueno, el domingo 11 nos parecía muy apresurado cuando al día siguiente tenemos todos los actos de carácter militar y tenemos muchas historias aquí en la Comandancia de la Guardia Civil. Entonces nos vamos al domingo previo, el domingo día 4. Una carrera que no hemos cambiado el recorrido este año tampoco, porque bueno, los otros 2 años ha gustado mucho y el feedback que hemos tenido de un montón de particulares o de entidades deportivas o tal, pues nos han dicho que les ha gustado mucho. Es una distancia muy asequible. Recuerdo que la carrera de adultos no llega a los 6,5 kilómetros, prácticamente llano todo, quitando la subida, valga la redundancia, a la calle Saint 10, que no pica mucho hacia arriba, pero sí ha habido un par de, no quejas, pero sí comentarios de que bueno, que ya casi a final de carrera esa cuesta, bueno, mete un plus, ¿no? Mete un plus dentro del recorrido llano que es el resto. Entonces mantendremos exactamente el mismo circuito de los dos anteriores, mantenemos las 11 de la mañana como hora de salida y luego le damos paso a los pequeños, una carrera de 1 kilómetro a las 12:30 y la carrera de nuestros pitufos a la 1:15 para así a la una poder ya

0: disfrutar de esa entrega de premios, de sorteos, de todo lo que tenemos organizado y preparado como otros años.
1: Un evento que tiene con gran aceptación, gran acogida y también tiene, digamos, mucha colaboración. Tenemos entidades públicas que podemos destacar, si no me equivoco, es Diputación de Ourense, Xunta de Galicia y Concello de Ourense, ¿verdad?
0: Sí, así es. Como entidades públicas y principales, ¿no? Vale, ahí nos falta por recalcar también el apoyo fundamental de la Fundación de la Guardia Civil, que nos da un apoyo extraordinario como todos los años. Y luego, bueno, no me voy a poner a relatar aquí toda la cantidad de entidades privadas que colaboran con nosotros, que son muchas, muy importantes, y el apoyo en este tipo de eventos, si no es grande, de manera pequeña o de manera particular, para nosotros todo es una gran ayuda y bueno, buscando ese objetivo final, ¿no? Que la financiación de la carrera la demos controlada ya a través de estas ayudas públicas o estatales o provinciales, y luego dejemos todo lo que es la recaudación de los dorsales, la recaudación de todas las inscripciones, para poder donarlo íntegramente a la asociación con la que colaboramos.
1: Las inscripciones entendemos que ya están abiertas o todavía no ha sido abierto el plazo. Hablamos de sportmaniacs.com, que es donde tiene que apuntarse la gente. Dirá gente que nos está escuchando, quedan todavía 5 meses para la carrera, pero bueno, entendemos que esta mejora en la difusión del tiempo va a conseguir que sea un éxito total.
0: Sí, a ver, las inscripciones estamos a puntito de abrirlas. Las abrimos ahora el 1 de junio estarán ya abiertas y sí queda mucho tiempo, pero por experiencia de otros años yo lanzaría aquí un mensaje de no dejarlo todo para el final, aunque claro, es muy fácil hablar a 4 o 5 meses vista, ¿qué voy a hacer el 4 de octubre? No, pues la mayoría de la gente no lo tendrá claro, voy a esperar. Pero el año pasado y el anterior, por ejemplo, con los niños, luego al final se nos colapsó, tenemos que poner un límite de plazas, sí que hay un límite de plazas ya puesto, por ejemplo, para recibir la camiseta esa que regalamos, ¿no? Entonces, al final yo sí, el año pasado y el anterior, gente que deja esas inscripciones para el último día, y hombre, no vamos a dejar a nadie sin correr, pero bueno, los niños sí que se nos acortó el año pasado el tema, y con los mayores sí que nos pasó de que se quedó gente sin camiseta y luego nos decían, joder, me podía haber apuntado antes, pero bueno, son las reglas que hay que poner un evento de estos, hay que poner cotos, y las reglas están para todos desde el principio. Ya digo, 1 de junio abrimos inscripciones, hay mucho tiempo para hacerlas, pero yo no lo dejaría para el final.
1: Exactamente, no se puede dejar para el final. Repetimos, el 4 de octubre, Plaza Mayor de Ourense, y aparte Ourense Capital. Ourense es una ciudad que se respira deporte por los cuatro costados y donde estos eventos son muy bien recibidos. Poco a poco vamos enfilando ya al final de esta entrevista, señor Capitán Barja. Cuéntenos algo más que se nos quede en el alero, en el tintero, que no hayamos comentado.
0: Bueno, pues año a año intentamos marcar un plus de diferencia, ¿no? Y este año pues no podía ser de otra manera. Tenemos un montón de sorteos, tenemos un montón de regalos, desde estancias en alojamientos, desde abonos para clubs deportivos de renombre en esta ciudad. Tenemos un montón de regalos que nos obsequian muchas empresas y que el propio día de la entrega de premios pues compartiremos ahí con todos los corredores, y luego, como siempre, buscamos una jornada festiva, una jornada en la que padres, niños, familias se apunten allí. Garantizamos, lo único que no garantizamos es el tiempo, pero que va a haber buen ambiente, que vamos a disfrutar allí de la mejor música, que vamos a disfrutar de emoción y que vamos a disfrutar de un evento hecho con mucho mimo y con mucho cariño. Eso lo garantizamos.
1: Don Javier Barja, capitán jefe del subsector de tráfico de Ourense, de la Guardia Civil de Tráfico. Bueno, valga la redundancia, decir que hay que repetirlo. Tercera carrera solidaria de la Guardia Civil de Ourense Pilar 2026. Tenemos la fecha del 4 de octubre, se abren las inscripciones el día 1 de junio. Y aquí tenemos que invitar desde Sir Radio Orense a Puerta Galicia a todo el mundo, a toda la gente que quiere disfrutar de un día que va a ser inolvidable. Don Javier, muchísimas gracias por atendernos en vivo y en directo.
0: Muchísimas gracias a vosotros, como siempre. Sabes que es un placer.
1: Lo dicho, en vivo, en directo, y seguimos en Tiburón Onda, Sir Radio Orense a Puerta de Galicia.
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1: Pues la verdad que la medalla que voy a entregar es, como estoy en una asociación de coleccionadores antigua de ropa de bomberos, pues entonces ocurrió que yo voy a estar en Paredes para exponer la ropa nuestra, pues hablando con la de la Asociación de Protección Civil de España, la de la ANAF, le pregunté si los bomberos forestales de Portugal tenían derecho a alguna medalla. Y me dijo que sí, pero que tenía que solicitarla alguien, porque todos los que estuvieron el año pasado trabajando en los incendios tienen derecho a una medalla de protección civil. Entonces, solicité la medalla y me dijeron desde la ANAF que como yo voy a estar allí, que ya entregué yo la medalla.
0: Entonces, tocouche entregar a ti la medalla, aparte una medalla después de un año terrible. ¿Verdad? Un año para olvidar.
1: Fue un año muy malo el año pasado. Tuvimos muchos heridos, algunos muy graves. Y pues, mi compañero, por ejemplo, estuvo hasta 3 meses de baja porque tuvimos un accidente bastante fastidiado.
0: Contanos un poquillo cómo fue ese accidente. Que tomaste en primera línea de lume.
1: Pues estuvimos en el incendio de Maceda y tuvimos que salir del fuego porque se escapaba de grande y los vecinos intentaron salvar el pueblo haciendo un contrafuego y claro, nosotros quedamos en el medio y tuvimos que salir de allí. Y una vez que salimos, aparcamos el coche en la carretera y detrás nuestra quedó aparcado el camión de bomberos. Mala suerte, se quedó sin frenos y se nos echó encima. 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
1: Y entonces por eso solicité la medalla para ellos, porque al tener derecho pues dije cómo había que solicitarla y voy a estar yo allí, pues la solicité. Y la NAF de Protección Civil me dijo que la entregara yo y entonces pues estaremos allí para entregarles la medalla.
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1: Pues nada más que los bomberos de Portugal siempre vienen a la zona nuestra a ayudar, y nosotros vamos allí, tenemos un protocolo que podemos entrar 25 kilómetros en Portugal y ellos aquí en Galicia para apagar el fuego. 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
2: Este tema va dedicado para todos los que alguna vez sufrimos el corazón roto. Y dice...

0: Los aplausos. Ya no vuelvas con estos cracks.
1: Un aplauso muy grande para
2: la Cruz Arriba.

Y digo que sí, sí, sí, Radio Ourense a Porta de Galicia. Aquí seguimos avanzando en esta mañana de día 18 de mayo de 2026. Un día donde se vaya atisbando en el horizonte un cambio meteorológico que nos fai falta. Para evitar constipados, resfriados o afonías como a que tenga un servidor DJ Tibu. Conduciendo programa de Tibu una onda, claro que sí. Como dirían por ahí, son imponderables do directo, imponderables que tenemos que asimilar. Repetimos, en esta jornada de 18 de mayo de 2026, día de San Félix y de San Juan I, y también día mundial dos museos. Día local, no horario de 12 a 1 en Tibuna Onda, se aborda a información deportiva da pasada fin de semana na provincia de Ourense. Una pasada fin de semana que nos dejó novas muy bonitas, momentos muy emotivos y algún equipo que no está viviendo su mejor momento debido a que finalmente se precipitó para caer de categoría. Para todos y para todas le mandamos un saludo muy especial. Hablamos de deporte y al final de deporte, ¿eh o qué? Una vez se gana y otra vez se pierde. En esta jornada de hoy haremos un repaso a primera futsal, donde hubo un claro ganador de categoría que fue Oberín, y hoy con su capitán Hugo Domínguez, que se retira, que colga las botas, y tenemos una entrevista muy, pero que muy emotiva, que seguramente vos vaya a gustar. También estaremos hablando con la gente de Sporting Carballiño y de Maside. Un equipo este último que iba colista con 9 puntos, con unos números para descender ya en el mes de marzo, y de repente cambió el chip, cambió de entrenador, llegó un Mindo, dio una vuelta a tortilla y hoy por hoy este equipo a verdad de... que merece un apartado especial. Lo dicho, amigos, amigas, continuamos sintiendo una onda y oye, porque también hay que darle un parabéns especiales a gente de Antela. Ahora hablaremos de lo porque meteuse a última hora en streams no playoff de ascenso a tercera federación. Lo dicho, amigos, amigas, continuamos sintiendo una onda, sí, Radio Ourense, a Porta de Galicia. Yeah.

Y amigos, amigas, comenzamos repasando información deportiva de esta pasada fin de semana en Tibuna Onda. 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

Votito Preferente Sur Galicia y estos fueron los resultados. Lo que respecta a los equipos Ourensans fue así. Atlético Arnoia 4, Club Deportivo Choco 2. Porto Novo SD 0, Antela Fútbol Club 0. Moaña 1, Centet Academy 2. Esa por último, Sporting Celanova, equipo descendido fai 15 días, 2 jornadas, que haya derrotado estrepitosamente en el campo de la Cultural de Areas por 6-1. Y ahí estaba noticia. Noticia saltaba en que tenemos un equipo Ourensán que se mete en los playoffs de ascenso, va a ser o Antela definitivamente. Que se jugaba esta plaza con Atlético Arnoia, que ganaba no sé un feudo por 4-2 y favorecía, beneficiaba mucho a Centet Academy que empataba en el campo de Moaña. Ese Centet Academy, perdón, que ganaba, no, estamos nos haciendo un lío. Con Centet Academy que ganaba en el campo de Moaña, pedimos disculpas. Victoria do Centet, muy bonita, muy intensa, muy emocionante. Por 1-2, o Choco que haya derrotado en el campo de Atlético Arnoia. Victoria incontestable del equipo de Queixeira que pechaba así a su campaña en esta categoría con un más que meritorio sexto posto. No se metió uno playoff por los pelos, faltó un poquillo, pero bueno, que estaban contentos ainda así. Después de esta homenaje emotiva a todo cuerpo técnico, a toda gente que colabora con equipo, gente que lleva 500 partidos entrenando juntos, gente que lleva 100 partidos con Atlético Arnoia, alguna rapaza como Noelia que llevó una homenaje fantástica a Noelia Aparicio. Bueno, una festa total en Arnoia, a pesar de que no se mete un playoff. Un playoff no cal se mete o Antela. Enhorabuena, parabéns para el equipo de Xinzo de Limia. Un Antela Fútbol Club que cumplía o trámite, se jugaba en el campo de Porto Novo SD, 0-0. Los dos conjuntos son de playoff y a esperar a ver quién le toca una eliminatoria que lle. Que se sortear estos días para ver que si tenemos más nuevas buenas noticias no equipo de Xinzo de Limia. Mantela que quedó con 60 puntos, Atlético Arnoia 59 y finalmente Inestemis salvado por la campana Oncetet Academy se salvaba con 1 punto de ventaja sobre 8.

falta de mencionar los resultados, lo que más destacado está que el Rayo 21 y Atlético Vilariño conseguirían un ascenso directo de categoría para ver esos dos conjuntos. Ollo que Piñera Seca Fútbol Club y Pabellón Ourense Club de Fútbol disputarán o playoff de ascenso. La zona de Baixos estaba sentenciado que iba a Baixar a última hora, Caldelao Rivera Saca. El Rayo Alaricano quedó penúltimo, por abajo también quedaron tanto Zenye como Coles. Una temporada donde se hizo incluso muy longa para algún conjunto. La noticia está en que Piñeira Seca y Pabellón CF disputarán o playoff de ascenso. La tercera, parabéns para Sporting Vilamarín, campeón de liga, 64 puntos. Parco B y Arbaldo disputarán el playoff de ascenso. No otro grupo da tercera Fuzgal, enhorabuena, parabéns para Sporting Celanova, que ganó la liga. Souto Penedo y Bande disputarán también el playoff de ascenso. De hecho, a zona de Sinza de Limia, debido a esa cercanía con Piñeira Seca, va a vivir momentos muy bonitos deportivamente hablando en el mundo del fútbol los vindeiros días.

hablamos de fútbol sala femenino, está todo prácticamente decidido. Esperad que o esté la futsal de Cortegada con Coñeza. Ya conocemos su rival, será el Leganés, para ese playoff de ascenso que será entre as, fin de semana, do 30 de mayo y do 6 de junio. 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Deis as espadas en alto para o partido de volta no que o pabellón Paco Chao viniera fin de semana. 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

la historia de Andrés Suárez abre su etapa en la productora Sony, provocando una inusitada expectación entre sus palabras. Como resultado, este "voy a volver a querer"

Y ahora llega desde los 80 toda una intención de proposiciones indecentes. The Look of Love es la mirada amorosa de los británicos. ABC.

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Esta canción narra la historia de una madre coraje que consagra su vida a sacar adelante a su hijo enfermo. Es Mónica Naranjo. Jamás. 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

¿qué tal? Soy Santiago Aguado y comenzamos una nueva hora de éxitos en tu radio estación favorita. ¡Quédate con nosotros! El DJ y productor español multiplatino Juan Magán consigue con este tema un sonido de marcados cintes sostenidos por una espectacular base electrónica que conducirá la pieza a todos los rincones del planeta. Es una confesión sobre el amor creada en el lenguaje universal. 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
1: Exactamente, era el 5 de mayo del año 1982 y los americanos Starting Rock con el featuring de Diva nos hacían bailar con este gran éxito. Este era su Don't Go.

0: este tema se unen Colombia y Venezuela en una historia de intereses y amores encontrados. Son Manuel Turizo y Nacho. Y ahora simplemente, déjalo.
1: Ya te acostumbraste.

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1: Qué verdad es que todos somos buenos para comer, nos lo canta el koala.

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0: Colombia y Senda.
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1: Es Lionel Brockman Reese. Es Lionel Reese. Son más de 30 años de carrera con grandes éxitos. Entre ellos, este Say You Say Me.

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0: con Pablo Alborán. Sueño.
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1: 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Over and Over Again es una canción muy personal, conmovedora balada compuesta por Nathan Sykes y con la participación del artista nominado al Grammy, Ariana Grande. Este es su debut en solitario.

¿qué tal? Nueva hora de éxitos en tu radio, Fórmula Musical. ¡Ey, sí! Los saludos de quien te va a acompañar y lo va a hacer posible, tu amigo Santiago Aguado. ¡Ah, arrancamos! Este tema de Katy Perry nos transmite un mensaje esperanzador con este himno de perseverancia, superación y transformación. Es la artista de mayor venta digital de la historia. Y ahora, sin duda, nos quedamos con su Ride.

nació en Túnez y se crió en Francia y fue conocidísimo por este Words, palabras del año 1982. Hablamos de Ferry Davis. Era su recuerdo en tu radio estación favorita. Pero eso sí, no te vayas porque esto no ha hecho nada más que continuar. Y ahora mucha atención porque nos llega de forma suave y sutil Paulina Rubio.

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1: Año 1969.

de grandes éxitos. Y es que el electro latino está más de moda que nunca. Es la prueba de nuevo con Pitbull. Llega junto a la gente de zona. Ese es su dile, pero siempre dile la verdad.

corría el año 1985 y nos hacía bailar como no estaba escrito con este muñeco de ficción. Son Beatles, es el recuerdo en tu radio. Es el momento en el que subes el volumen, dejas lo que estés haciendo y te pones

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1: Marta Sánchez, el ganador.

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1: Carlos Wimber saltó a la palestra gracias a su estelar participación en el programa de máxima audiencia, La Voz Kiss. Este es mi mundo gris.

Debutó en el 2013 con su ya éxito Come and Get, que fue número uno en la lista Billboard. Es Selena Gomez con su God for You, junto a ASAP Rocky.

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3: Aparentemente estamos hablando de un requerimiento, no estamos hablando de un registro. No quiero tampoco, minusvalorar la gravedad de la investigación que ahora mismo la Audiencia Nacional está teniendo en curso. Y por tanto, lo que sí que les puedo trasladar a la ciudadanía española es total colaboración con la justicia. También decir que si al final estamos hablando de este caso de la exmilitante Leire, pues evidentemente se tomaron las decisiones sobre ella inmediatamente cuando saltó a la luz todo este caso hace más ya de un año. Y por tanto, bueno, pues los tiempos de la justicia son los tiempos de la justicia. Respetemos a la justicia, colaboración con la justicia y el compromiso, por supuesto, del Partido Socialista en que si hay comportamientos irregulares, nuevos me refiero, pues actuaremos con la misma contundencia que hemos actuado antes.
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cuenta una leyenda que todos nacemos con un hilo rojo, invisible, atado a la persona que amaremos por siempre. Sin importar el tiempo, el lugar o la circunstancia, el hilo se podrá estirar, contraer o enredar, pero jamás romperse.